0: Apnida, Cielo Rosalia.
1: Claro, no referirse a él como icono sería para él una narrativa reduccionista, ¿me